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Yo sé.

0: yo sabía hacer muchas cosas, pero aquí pues no sé si sé hacer todas esas cosas o quizá las sé, pero como no tengo las titulaciones o no tengo los certificados, entonces me va a costar todo el doble. Y bueno, entre tantas cosas, pues llegué a Gentis de la mano también con el SOP, que pues nos ayudaron muchísimo. Y yo llego aquí pues sin nada, o sea, no tenía... En Venezuela yo soy licenciada en administración, pero pues aquí simplemente era Gabriela, no era más. Y que me fueran dado la oportunidad de poder entrar aquí, que hay tantas personas aquí trabajando que tienen muchas titulaciones, que han estudiado mucho, y o sea, codearme de todas ellas pues me ha enseñado mucho, porque al principio pues yo estaba como un poco nerviosa de entrar, porque yo decía, pues no sabía. Al principio cuando entré a Gentis, entré en la recepción. Y bueno, al principio me sentía un poco como que, bueno, adaptándome a todo, pero también tengo unas maravillosas compañeras que han hecho que mi estadía aquí, de verdad, que sea un poco más agradable. Y cuando llego aquí, que me dicen, mira, vas a estar en la recepción, pues es eso, empecé a conocer cada historia de cada persona que iba a Gentis, porque claro, la primera persona que veían al entrar era a mí. Entonces yo siempre tratando de hacerlos sentir bien y hacerlos sentir acompañados, porque pasaban por el mismo proceso por el que jo passé.
1: Però aquí no millor rebuda, no? Algú
0: sí.
1: que empatitza totalment amb la teva situació.
0: No, y que pasa también a veces mucho que, por ejemplo, hay veces en las que ellas no saben cómo va un proceso migratorio, y pues yo lo que sé les voy explicando, les voy diciendo más o menos cómo podemos ir haciendo las cosas. Y eso, llegaba muchísima gente también preguntando, y perdidos, porque llegan perdidos porque no hay como muchas personas que te orienten. Y pues en Gentis también hacemos eso, también ayudamos y orientamos a las personas en sus procesos migratorios. Les hemos tenido que ayudar a sacarse la seguridad social, que no saben, a verificar cómo están sus trámites de residencia, que no saben, cómo sacarse un certificado digital. O sea, ya nosotras estamos en todo.
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0: I que també tienes que eso, ser humano y ser empático con la otra persona, porque hay muchas personas también que no hablan español.
1: Claro.
0: Y tampoco hablan catalán, entonces es muy difícil también comunicarte con ellos. Y sin embargo, de ahí también partimos nosotros, que al momento de orientarlos, pues los estamos ayudando también, de que, bueno, no me entiendes en español, pues te lo traduzco a tu idioma, te muestro una imagen, como sea, para que tú también puedas entender pues lo que yo te quiero decir, o cómo te quiero ayudar, o cómo puedo hacer que tú puedas guiarte en cada proceso en el que estás.
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